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1: 21:03. Vamos a hablar de Japón. ¿Por qué? Porque Japón rediseñó su tren bala inspirándose en un pájaro. Japón rediseñó su tren bala inspirándose en un pájaro. Y es bala de verdad porque pasa a toda velocidad. Yo tuve la posibilidad de subirme a un tren bala en Italia y es realmente impresionante. Esto fue en el año 2009. No sé si ahora el tren bala es más rápido que aquel tren bala. Pero, brother, no puedo decirte porque si te digo me fui a tal lugar, no, ni yo sé bien las distancias. Pero rapidísimo se va. Rapidísimo. Uno de los desafíos más complejos de la ingeniería ferroviaria japonesa tuvo una solución inesperada. Mirar a la naturaleza. El sistema Shinkansen. ¿Por qué le ponen esos nombres simpáticos? Conocido por sus altísimas velocidades, enfrentaba un problema serio al atravesar túneles. Tenían un tren bala, atravesaba túneles y parece que medio que la aerodinámica costaba la cuestión. A finales de los 80, a principios de los 90, algunos modelos comenzaron a generar un fuerte ruido al salir de los túneles. Esto ocurría porque el tren al entrar a gran velocidad comprimía el aire. Imagínate un agujero ahí, entra el tren así, comprime el aire y liberaba esa presión de golpe al salir por el otro lado, generando una onda que afectaba tanto a poblaciones cercanas como a la fauna también. O sea, armado en quilán. La solución vino de la observación del Martín Pescador. Es un ave que pesca. ¿Conoce el Martín Pescador? Que se pone ahí sobre el agua y cuando ve algo, pescó. Su pico largo y afilado le permite pasar del aire al agua casi sin resistencia, de tanta velocidad y con el pico ahí, ¿entendés? Y esa misma lógica se aplicó al rediseño del tren. La nariz más larga y aerodinámica para suavizar el cambio de presión. Impresionante.

Está buscando la NASA, la gente se llama Martín, de apellido Pescador. El resultado se vio en modelos como el 500 Series Shinkansen y posteriores. Menos ruido, mejor consumo, más velocidad y viaje más estable. Un ejemplo claro de cómo la ingeniería puede mejorar copiando a la naturaleza. Esto es un dato que tiro para cuando se haga nuestro tren acá. En más o menos 1500 años. Yo no creo que... No creo que veamos nosotros generación. No creo. Siendo un poco pesimista también, ¿verdad? Un tren bala en Paraguay. Un tren luego. Conste que yo me subí a un tren en Paraguay. Yo hice uno de los últimos viajes del tren del centro hasta el centro de Areguá. En el año... Era un niño. En el año 96, 97, por ahí. Uno de los últimos paseos. Fue impresionante. Despacio se iba, pero dio gusto. Muy buen chiste este. Acá los perros me están poniendo. El nombre en japonés. El nombre japonés más rápido se llama Chiun. Seguimos con más de Rompiendo la Noche.

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2: 21 horas con 21 minutos, pedí un deseo. Puede ser en dólares. Ya pedí. 32 grados la temperatura a estas horas. 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Tengo una pregunta. Empieza el Mundial, Paraguay. Hipotéticamente hablando, en el caso de que Paraguay no salga campeón del mundo, ¿quién es tu selección de reserva? Portugal, me gusta. Brother, ¿alguna selección a la que vos le sigas en caso de que Paraguay no se elimine? Dios no quiera, obviamente. Pero siempre uno tiene un equipo también al que le va. Argentina, Portugal. Me gustan ambos. Me gusta Argentina, Portugal. Si Brasil le lleva a Neymar, yo estoy con Neymar. ¿Viste cuando Messi ganó la Copa? No, es lo Argentina, cuando Messi ganó. Bueno, esa onda me pasa. Si Brasil le lleva a Neymar, yo digo. Neymar, un tipazo Neymar. Estuvo la otra en Argentina, se quitó fotos con la gente en Argentina le idolatraban a Neymar. Ahí tenemos imágenes justamente del paso de Neymar por Pedro Juan Caballero. Esto fue ayer. Y estuvo en Paraguay también y jugó contra Recoleta. Que Recoleta estuvo a la altura del partido, viejo. Recoleta le empató al santo de Neymar.
3: No era para vos si se apasionar, era só para ver a Neymar. Yo te avisé, meu bem, yo te avisé.
2: Qué bien que estamos. Lo que sí que estuvo Neymar acá y fue una revolución. Se jugó en Pedro Juan Caballero el partido. Un saludo a la gente de Pedro Juan. Y el tipo es un tipazo, no hay nada que hacer, ¿eh? Qué grande Neymar. Se quitó foto con la gente. Saludó en la ventana del hotel. Se quitó foto con el presidente de Recoleta. Entonces, paso por ahí. Si hay otra selección en la que hay que apoyar en caso de que Paraguay, Dios no quiera, no le vaya tan bien. Voy por Neymar, no lo por Brasil, por Neymar. 21 horas con 24 minutos. Seguimos con más de Rompiendo la Vida.

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1: Está jugando partido internacional Olimpia de Paraguay. ¿Cuánto va? 1-1. Contra Barraca Central, 1-1. ¿Y cuánto? ¿Y falta mucho?

0: Va a terminar el primer tiempo. Ah, tranquilo, vamos todavía, ¿eh? Vamos los equipos paraguayos en copas internacionales. 1-1 para Olimpia Barraca Central hasta el momento. A un año del tráiler de Grand Theft Auto 6 y nueva polémica por su lanzamiento en PC. ¿Qué está pasando con los games? ¿Qué está pasando? Hace exactamente un año se lanzó el primer tráiler de Grand Theft Auto 6. Uno de los anuncios más vistos. Este vimos nosotros juntos. Ahora que me acuerdo. Uno de los anuncios más vistos y comentados en la historia de los videojuegos, marcando el regreso de la saga de Rockstar Games. Yo creo que este es un juego que le acompañó a varias generaciones, ¿verdad? Desde PlayStation 2 puede ser. Desde PlayStation 2 me parece. Yo me acuerdo que jugaba cuando era un pibe y era así todo medio pixelado. Estamos hablando de Grand Theft Auto. Hoy, el tema vuelve a ser tendencia por una nueva confirmación sobre su lanzamiento. El juego no llegará a PC desde el primer día y va a debutar únicamente en consolas de PlayStation y Xbox. En tu cara, Michael Jordan. La explicación fue dada por el CEO de Take-Two Interactive, Strauss Zelnick, quien defendió la decisión asegurando que el público principal del lanzamiento inicia en consolas. Al de PC, en tu cara. En sus palabras, la estrategia responde a priorizar un número base de jugadores más fuerte antes de expandirse a otras plataformas. Este es un acuerdo que cerró con la consola, claramente. Le llamó el de la Play y le dijo: che, bro, dejate de joder, man. Vamos a asegurarnos primero la venta acá y yo te voy a tirar ahí alguito y después tirar para computadora. Vamos a los perros, vos no van a leer. Mientras tanto, la ausencia de una fecha confirmada para la versión de PC vuelve a abrir el debate entre los fans, que esperan ver el juego en todas las plataformas lo antes posible. Esta es toda del dueño de Play. Toda del dueño de Play. Le llamó y le dijo: hey, brother, suspendeme la venta para PC. Te lo contamos todo a vos, fanático, acá en Rompiendo la Noche. 21 horas con 42 minutos, seguimos con más.
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1: Señores, Wisin y Yandel. W con Yandel. El dúo de la historia. Haciendo la previa del viernes de Retrotón. Sabes bien. 21 horas con 55 minutos. Una temperatura de 32 grados a estas horas. Vamos cerrando esta edición. Y le mando un saludo a toda la gente que está en sintonía a lo largo y ancho del territorio nacional. Un saludo a Mika también, que está escuchando.

Aaron Rey sigue rompiendo tu noche hasta las 22 horas en Estación 40. 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
1: Otra más de las cumbias originales, sus compas de Fuerza Régida y Grupo Frontera. 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
7: Hasta las 6:30.

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1: Buenas, buenas. ¿Cómo están todos? Bienvenidos, bienvenidas a esta edición jueves. Hoy. Jueves de TVT, ahí está bien. Jueves de TVT, grandes clásicos que vamos a estar escuchando hoy. Aparte, bueno, de todas las noticias que tenemos para compartir contigo sobre los artistas. Hoy encima hay cosas jugosas. Tenemos algo que mezcla a Messi, Timothy Chalamet, Bad Bunny. Esa es una de las pistas. Después tenemos algo más que los mezcla a Karol G y a Drake. Así que hoy tenemos cosas bastante interesantes en lo que tiene que ver con los artistas. Así que te invitamos a que te quedes con nosotros. Estamos acá para ponerte la mejor música, para darte esas pilas extras que necesitas para arrancar el día. Así que despertate nomás ya. Nosotros te vamos a poner nuestra alarma también, ¿verdad? Podemos cambiar de alarma en algún momento, algo que sea como una trompeta luego quiero. Ah, me dicen acá, espera. ¿Esto significa que vamos a tener una super alarma? No, lo que pasa es que el famoso es el pi, pero es muy tranqui esa alarma. Yo no sé si nos despertemos de verdad. Algo así lo que estaba buscando. Poné un poco otra vez. La próxima no les voy a decir que viene la alarma, les voy a decir suban un poco el volumen, les vamos a poner una música espectacular y ahí tas, les encajo para que se levanten ya bien y de una. Bueno, bienvenidos, bienvenidas, empezamos el programa, lo vamos a hacer escuchando a Marc Kurtz, Vamos a Cochi.

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1: Escuchamos así a Sabrina Carpenter con uno de sus grandes hits. Esto es Men's Child. Obviamente estamos arrancando el día y queremos contarte cómo se va a estar comportando el tiempo.
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1: Hoy vamos a tener unas mínimas de 19 grados y unas máximas de 31 aproximadamente. Y va a persistir ese ambiente cálido en gran parte del país. Ahora, durante la tarde, se prevé el ingreso de un sistema de tormentas en el extremo suroeste del país, que se desplazaría después a otras partes del territorio nacional durante la noche. Así que se va a volver mucho más generalizado esto de las tormentas en horas de la noche. Y también, aparte de eso, se espera que haya un tiempo severo en su

0: área de cobertura, así que no es que va a llover nada más, sino que lo va a hacer con intensidad. Se esperan acumulados de entre 30 y 60 milímetros, también ráfagas de viento, incluso se habla de la probabilidad de caída de granizos de manera localizada. Así que esto es a tenerlo en cuenta y también a consultar el boletín especial por sistema de tormentas el día de hoy. Así que por favor, tengamos mucho cuidado también con eso, porque encima ya se está avisando de antemano que esto podría ser bastante severo. Ya para el día de mañana yo les cuento que baja la temperatura, las condiciones de inestabilidad van a continuar en el país. Y esto va a ser al menos hasta el sábado. Así que si hablamos de temperaturas, bueno, mañana tendremos unas máximas de 20 y unas mínimas de 14. Así que bastante fresquito ya. Y el fin de semana, así como lo habíamos anunciado en estos días, se va a poner frío. Y se va a poner frío que da gusto. Mínimas de 10 para el sábado, mínimas de 7 grados para el domingo. Así que a desempolvar las camperotas que seguramente están guardadas ahí en el fondo del ropero, ahí bien alto donde nunca les ves. Bueno, este es el fin de semana para que lo saques.
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0: 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Seguimos ahora sí con más canciones. Mike Towers con Diosa.

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1: Qué buena música para arrancar el día así, medio tranqui, medio romanticones. Y si hablamos de música romántica, Romeo Santos, el papá. Y sí, como él no hay otro. Y en esta ocasión acompañado de Rauw Alejandro con esta canción.

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Hagamos eso. Más música.

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1: Tubacín es la canción de Reels B que nos acompaña con 5 minutos de las 7 de la mañana. 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
0: La ANDE descarta sobrefacturación y le atribuye la suba de facturas al mayor consumo en verano. El presidente de la ANDE, Félix Sosa, descartó que exista la sobrefacturación en el servicio eléctrico y explicó que el incremento en las facturas durante el verano responde al mayor consumo de energía debido a las altas temperaturas. Señaló que en Paraguay la demanda de energía eléctrica aumenta en promedio un 40% en verano en comparación al invierno, principalmente por el uso de equipos de climatización, y rechazó categóricamente las denuncias sobre facturación. Aseguró que el 100% de los medidores son leídos mensualmente y cuentan con certificación. Hablemos también del Parque Bernardino Caballero y el diseño para su revitalización, porque se encuentra en su etapa final y las obras iniciarían en las próximas semanas. Sin embargo, el espacio arrastra una larga historia de proyectos presentados, de promesas repetidas y de mejoras que nunca llegaron a consolidarse. Hay una intervención de más de 8 millones de dólares del Banco Mundial y el proyecto apunta a recuperar uno de los principales espacios verdes de la capital y devolverle su valor como punto de encuentro ciudadano. También lanzan la campaña Embanderate para celebrar los 215 años de la independencia nacional. En el marco de las celebraciones de la independencia, el Centro Cultural de la República, el Cabildo, acompaña lo que es esta campaña que convoca a toda la ciudadanía a vestir el país con su símbolo más sagrado, que es la bandera paraguaya. Esta es una iniciativa impulsada por el gobierno, también por la Oficina de la Primera Dama, la Municipalidad de Asunción, la Asociación de la Movida del Centro Histórico y también por el Cabildo.
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0: 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Momento de más canciones. Con la altura se vienen Rosalía y J Balvin.
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1: Escuchamos así a Bruno Mars con Locked Out of Heaven, una de sus más escuchadas canciones y que perdura en el tiempo. Yo creo que el día de mañana, si alguien, por ejemplo, empieza a hablar, wow, ¿cuál fue la música que más pegó en los 2020, del 2020 para adelante? Locked Out of Heaven entra sí o sí, ¿verdad? Es como una de las canciones insignias también de la década. 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Cada vez me pone más nerviosa esto del Día de la Madre. Dios mío, qué tarea difícil la de encontrar un buen regalo, ¿verdad? Ay, ya está. Encima de las mamis, algunas son complicadas, otras sí que les gusta todo lo que vos les lleves, ¿verdad? Así que, bueno, espero que tu mamá sea de las que son más cero estrés y que no importa qué regalo le lleves, le va a gustar. 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
1: Las zonas rojas a estas horas de la mañana se encuentran en definitiva sobre los puntos de acceso a la ciudad. Ya sabemos, los de siempre, sobre la calle Mariscal López, Madame Lynch, también San Martín, un poco de República Argentina. Si nos vamos más hacia el centro, también bastante congestionado. Pero lo que queremos recalcar del día de hoy es que hay que tener mucha atención en la zona de la avenida Eusebio Ayala y R118 Pitiantuta, porque hay un cierre de media calzada por obras en la zona que van a durar aproximadamente 15 días, así que tenemos todavía un trecho interesante ahí, pero también ya se habilitó el día de hoy el carril adjunto de entrada a la capital para dar mayor fluidez al tránsito justamente en esta zona. Así que nada más para tener en cuenta, si es que de por ahí Eusebio Ayala está un poco más cargado de lo normal, es esta también la razón. Y no solamente en Eusebio Ayala, sino que en la avenida Costanera y San Estanislao. San Estanislao es la calle que te lleva hacia el Club Biwa. También se iniciaron las obras de pavimento tipo empedrado, así que eso también va a estar cerrado.
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1: 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Vamos a más canciones y ahora se viene Nicolás Mayorca, Cali el Dandy con mi canción.

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1: Otra más de las cumbias originales, sus compas de Fuerza Régida y Grupo Frontera. ¡Vuélvale a marcar, compa Carlos!

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1: Seguimos acompañándote con más de Despiertos, claro. 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Hay un álbum bastante interesante que va a salir la semana que viene. Y si les hablo de esto es porque Maluma estuvo también hablando al respecto. Porque su séptimo álbum de estudio se llama Loco por Volver. Y justo en esta semana se estuvo hablando también de Maluma por, a ver, su look en el Met Gala. La verdad, siempre Maluma muy fashionista, hay que decirlo. Y aparte de eso también tuvo una entrevista en The Jennifer Hudson Show, que es un show donde se hacen entrevistas y demás. Y entonces le estuvieron preguntando sobre este nuevo álbum que se viene. Y ustedes saben que Maluma abrió su corazón y él no suele tanto tocar este tipo de temas, pero contó cómo él, desde que inició su carrera a los 16 años, imagínense que ahora tiene 32, siendo padre primerizo y demás, nunca paró. Nunca paró y es más, he estado de gira durante 14 años y decidí detenerme y prestar atención a mi salud. Ahí fue cuando nació París. París es su hija, ¿verdad? Y a finales del 2024 empezó a sentir ataques de pánico que nunca había tenido antes. Es algo que cambió por completo su vida y justamente él hablaba un poco sobre esto de salud mental, de prestar atención también a este tipo de ataques que uno puede llegar a tener y cómo tiene que priorizarse. Y realmente el cambio que hubo en Maluma, creo que todos lo vimos. Es como que Maluma estaba muy en la pavada antes y de un día para el otro cambió totalmente, se volvió en este padre de familia, enfocado ya en otra cosa. Lo vemos a él mucho más tranquilo también y haciendo música de una manera diferente, y habla sobre cómo todo este proceso de recuperación, de sanar, de atenderse a sí mismo, fue lo que desembocó en el álbum que va a salir la semana que viene. Así que vamos a ver qué tal también se viene este álbum, que en teoría fue muy influenciado por esta etapa de su vida. 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

0: 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Seguimos con más canciones y se viene Capo con Uaye.
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ritmos de Lit, así con Luna, una de sus grandes canciones, 5:05 a.m. Y si tu taza pudiera hablar, no contaría cualquier historia, la de tus momentos, tus emociones, tu forma de ser. 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Y ahora sí, hagamos la ronda de

0: noticias.
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0: El presidente de la ANDE, Félix Sosa, habló respecto a las denuncias por sobrefacturación y descartó que este sea el caso. Explicó que el incremento en las facturas responde a que en Paraguay la demanda de energía eléctrica aumenta en un promedio un 40% en verano en comparación con el invierno. También aseguró que el 100% de los medidores son leídos mensualmente y cuentan con certificación. El diseño para la revitalización del emblemático Parque Bernardino Caballero se encuentra en su etapa final. Las obras iniciarían en las próximas semanas. Esta revitalización del parque forma parte de un programa de resiliencia urbana en la franja costera de Asunción que tiene una intervención de más de 8 millones de dólares del Banco Mundial. El proyecto apunta a recuperar uno de los principales espacios verdes de la capital y devolverle su valor como punto de encuentro ciudadano. Y en el marco de las celebraciones por los 215 años de la Independencia Nacional, el Cabildo acompaña el inicio de la campaña Embanderate, una iniciativa que convoca a toda la ciudadanía a vestir al país con su símbolo más sagrado, la bandera paraguaya. Esta es una campaña que busca revalorizar los símbolos patrios e incentivar también a las nuevas generaciones a apropiarse de los valores históricos y culturales del país.
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0: Quiero decir nomás que antes yo acostumbraba a que apenas inicia el mes de mayo, todo el mundo ya estaba con su escarapela. No veo más eso, ¿eh? O al menos desde que inició mayo no lo vi aún. Pero está lindo siempre mantener también eso. ¿Vos tenés? Ah, ok, vamos a comprar para todos, por favor. Porque no podemos hablar de que hay que embanderarse y demás y nosotros no tenemos la escarapela acá también. Aparte son lindas tradiciones también que llevamos con nosotros y de tener siempre presente a nuestra patria. 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Y hoy pues es jueves de TVT, así que más vale que estemos escuchando algún que otro clásico. ¿Quién se viene ahora? Los Negros con Un Solo Día.
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1: Seguimos acompañándote con más de Despiertos. Y en este bloque queremos hablar de algo que estuvo recorriendo las redes sociales, que de confirmarse sería una bomba. Algo que tiene que ver con Karol G. Ahí les adelanto, pero antes te cuento sobre Doña Ángela, porque ¿con cuál te quedas hoy? ¿Con frutilla, con arándanos o con durazno? 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Y lo que les decía de Karol G, se filtró una posible colaboración con Drake, que no sé si tenemos el material.
2: Gucci,
1: tiene mucha pinta.
2: Gucci,
1: ay, ay, ay, eso es todo lo que podemos escuchar, pero es lo que se habría filtrado de Drake y Karol G, que ya se estuvieron reposteando cosas. Drake ya estuvo subiendo alguna que otra canción de Karol G en su historia. Entonces, habían como guiños que daban a entender que algo iba a suceder y obviamente es una colaboración, no puede ser otra cosa. Así que vamos a ver, pero suena bien. De entrada ya suena bien, por más cortito que haya sido lo que pudimos escuchar. Y realmente Karol G está en el mejor momento de su carrera. Imagínense ustedes que ahora arrancó ella con la venta de Viajando por el Mundo Tropi Tour. Y es increíble porque esta iba a ser una gira mundial de 39 presentaciones. Y como vendió tan, pero tan bien, imagínense que logró vender más de 2 millones de boletos en apenas 4 idas. De 39 pasó ya a 63 presentaciones en estadios de absolutamente todo el mundo. Y es más, en forma de agradecimiento, la artista anunció una dinámica para regalar entradas de su gira mundial. Entonces, Karol G lo que va a hacer es, va a regalar 5 entradas por cada concierto confirmado de la gira. Imagínense, son varias entradas, más de 300 entradas en total van a ser. Y los que quieran participar tienen que... los que deseen participar deben ingresar a la publicación principal del anuncio de la gira, le etiquetas a 4 personas y escribís la ciudad y el país del concierto al que te querés ir. Imagínate.

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Ahora sí, más canciones, ya volvemos.

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1: Roberto Baggio. Roberto Baggio encarna la narrativa más humana y agridulce de los mundiales.

0: 9 goles en 13 ediciones, es uno de los máximos artilleros italianos. Tras brillar en Italia 90, su punto de inflexión fue Estados Unidos 94. Allí, después de un inicio difícil, apareció en estado de gracia. Un doblete a Nigeria, gol agónico a España y dos tantos a Bulgaria, que iban a meter a Italia en la final de aquella copa. Fue el salvador de la zurra, hasta que el destino lo cruzó con aquel penal desviado en la final contra Brasil. Sin embargo, reducirlo a ese instante sería injusto. Il Divin Codino fue talento puro, imaginación y una pausa elegante que conmovió al mundo incluso en la derrota.
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2: Salud.
3: Seguimos acompañándote con más de Despiertos y estaba nomás muy concentrada viendo esto de la entrevista a Nadia Ferreira que realizó Meli Quiñones hace unos días atrás en este evento exclusivo de Mujeres Líderes. La verdad que una entrevista muy amena. 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Que bueno, ahora mismo Nadia está en su mejor momento. También la vemos codeándose con Shakira, con Thalía, con Camila Coelho, con un montón de artistas también. Y en su paso por Paraguay estuvo hablando un poco sobre cómo está su vida ahora mismo, que incluso la vemos con el estreno de una nueva fragancia, modo empresaria, y qué mejor que ella para acompañarnos en lo que fue este encuentro de mujeres líderes. Así que veamos qué le dijo a Meli Quiñones.
4: Que últimamente te andás relacionando y andás de amigas nuevas como Shakira, como Gracie, Camila Coelho. Estar entre estas mujeres tan poderosas, ¿qué significa para vos?
5: Mira, ellas son un ejemplo de resiliencia también. Ya saben que mi mamá es uno de mis pilares más grandes en la vida. Y hoy día poder compartir con estas mujeres que probablemente han pasado un poquito por lo mismo que yo, ¿verdad? Que uno empieza de cero. Mi caso, yo salí de Villarrica, una ciudad del interior del Paraguay, y llegar hasta estos grandes escenarios, compartir escenario junto a una Thalía, por ejemplo, que en su momento yo decía, wow, o sea, espero en algún momento, pero siempre tuve esa mentalidad de querer lograr y de poder trabajar con esta gente y de aprender también de ellas. Y hoy día verlas me motiva mucho más porque conozco el lado humano, conozco el lado personal y digamos que todas pasamos un poco por lo mismo, ¿no? Porque somos mamás, somos esposas, tenemos compañías, empresas y a la misma vez estamos construyendo como que nuestra imagen y nuestra carrera y siempre con las ganas de salir adelante y algo que yo siempre digo es hay que soñar que todos los sueños están para cumplirse siempre y cuando uno los trabaje. Muchísimas gracias por el cariño de siempre y el apoyo. Les mando un besito enorme. Los hijos.
3: Esa fue una pequeña partecita de esta gran entrevista en donde, bueno, Nadia habló mucho de los sueños, de cómo están para cumplirse, de cómo hay que proyectarse también al futuro. Ella hablaba de cómo a los 10 años había hecho una carta a sus familiares diciéndole que ella iba a representar Paraguay. Y lo está haciendo, pero de la mejor manera.

el día de hoy. Así que bien por ella también, una figura demasiado querida por todos los paraguayos. 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Vamos a más canciones y volvemos con la parte final.

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1: Llegó el momento de despedirnos y parece que justo nosotros nos vamos y el tiempo se descompone. Así nomás es. Vieron, somos el sol de sus mañanas nosotras. No, pero hablando en serio, ahora arrancó el viento bastante fuerte. Yo creo que no va a faltar demasiado tiempo para que empiecen a caer las primeras gotas del día, que en teoría iban a empezar durante esta tardecita, pero capaz que se adelanta. El cielo está triste porque me voy. Ah. Bueno. Se quedan con Meli Quiñones. Es todo por hoy. Chao.

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1: Oli, oli, ¿cómo están? Bienvenidos a Así Pega. Ya son las 9:03, 24 grados la temperatura. Ivanchi, Manu ya están conmigo. En producción nos ayuda Néstor también. Todo el equipo mañanero de Estación 40. Qué lindo poder compartir con vos, que estás ahí escuchándonos en este día gris. Hoy, según los datos del tiempo para la tarde y para la noche, se esperan algunas lluvias dispersas con ocasionales tormentas eléctricas al final del periodo. Veremos si eso acontece. Es como que el cielo se está preparando para una lluviecita, pero no sé, todavía no da, ¿eh? Estamos nomás ahí. Todavía no arranca el cielo, parece. Igual que yo. No, mentira, yo sí, ya arranqué, gente. No, es bromita nomás. A las 6 de la mañana arriba ya estuve, señora. No sé, ¿cómo te explico, eh? Un montón de cosas ya hemos hecho antes de venir a saludar a la gente que siempre nos elige cada mañana. Hasta las 12 hacemos Así Pega. Esto sigue con Omar Kurtz y Luces de Colores.

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1: Compa Peso, hay algo que le quiero decir a esa morra que está ahí.

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canciones, que traía además una colaboración muy potente. J Balvin ahí junto a Zion y Lennox. Y esta canción, les recuerdo que venía además con video oficial para E40 TV. Son las 9:28, 24 grados la temperatura. ¿Qué le vas a regalar a mamá este 15 de mayo? 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Son las 9:30. Esta canción. Seguimos con los clásicos. Hoy es jueves de TVT. Daddy Yankee, Pose.

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1: 9:44, 24 grados la temperatura y en breve hablamos del tiempo. 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Bueno, ahora sí, vamos a la placa del clima porque ingreso de sistema de tormentas y descenso de la temperatura es lo que indican con esta alerta meteorológica. Sí, la Dirección de Meteorología emite esta mañana una alerta de tormentas severas. Hoy jueves 7 persistirá el ambiente cálido en gran parte del país con temperaturas máximas entre 29 y 35 grados, pero acompañado de vientos moderados del norte, y a partir de la tarde se prevé el ingreso de un sistema de tormentas desde el extremo suroeste del país que posteriormente se desplazaría a otros puntos del territorio nacional durante la noche. Este sistema podría generar tiempo severo sobre su área de cobertura con acumulados de precipitación, es decir, va a llover entre 30 y 60 milímetros, dice. También ráfagas de viento que podrían alcanzar puntualmente los 120 kilómetros por hora y hasta caída de granizos de manera localizada. Vamos a ver qué pasa. Mientras tanto, el día se convirtió en noche. Está todo oscuro a estas horas, por lo menos acá en la zona de capital. 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Disfruta de los partidos como quieras y donde quieras. Ahora Flow es para todos. 9:47 minutos, 25 grados la temperatura y te dejamos con esta canción.

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Vamos a seguir con Marc Seguí, Rau Alejandro y esta versión remix de Tiroteo.

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José junto a nuestro queridísimo Bruno Mars. Lo queremos tanto a él, ¿verdad? Como que nos da cierta ternura, parece, Bruno Mars. Además de que es un artista súper completo. En su momento también se decía que era como el heredero de Michael Jackson, ¿eh? Una,

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Bueno, Karol G rompe récords. El Tropi Tour se expande a 63 fechas tras éxitos sin precedentes. La bichota continúa haciendo historia debido a una alta demanda que ha superado todas las expectativas. La gira mundial viajando por el mundo Tropi Tour de Karol G, que ha sido ampliada oficialmente de 39 a 63 presentaciones en estadios de todo el mundo. Este ajuste masivo ocurre luego de que el artista lograra vender más de 2 millones de entradas en apenas 4 días, consolidándose como uno de los tours más rápidamente vendidos en la industria musical actual. Y por cierto, en forma de agradecimiento, el artista anunció una dinámica para regalar entradas de su gira mundial. La artista informó que va a estar entregando 5 entradas por cada concierto confirmado en la gira. Y como el tour ya supera 60 fechas, la cifra total de boletos gratuitos supera 300 entradas para seguidores de todo el mundo. ¿Será que va a incluir más adelante a Paraguay? ¡Ojalá! La queremos ver otra vez en tierra guaraní. 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Todavía no me decidí qué es lo que le voy a regalar a Nancy. ¿Qué le van a regalar ustedes a su mamá? Ya saben. Un beso y un abrazo, Manuel. No, a mamá hay que regalarle algo sí o sí. Vos sabés que mamá es lo más importante que tenemos en la vida. O sea, no hay comparación. Perdón, caballero, pero no hay comparación. ¿Entendés? O sea, no sé de dónde debe, pero regalarle algo a mamá. Y si es de tu pie, mejor, porque estoy segura que le va a gustar muchísimo. Emilia y Tini están juntas. ¡Epa! Están juntas, pero vamos a recordar esos buenos momentos de aquella amistad que alguna vez existió con la original.

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1: Romario. En 1994, Romario fue el rostro de un Brasil que rompió una sequía de 24 años sin títulos. Su impacto en aquel mundial disputado en Estados Unidos fue total. Balón de oro del torneo, jugador del año de la FIFA y campeón mundial. Junto a Bebeto, formó una sociedad invencible. Brasil nunca perdió un partido con Damos en cancha. O Baixinho era letalidad pura. Le marcó a Camerún, Países Bajos y anotó de cabeza, pese a ser el jugador más bajo. El gol ante Suecia, que valió el pase a la final. Romario no necesitaba participar siempre. Le bastaba una lectura quirúrgica al espacio para transformar media ocasión en un campeonato del mundo.
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canción en el recuerdo. Y esta es una canción muy especial, porque así, con este hit, se daba el reconocimiento a una nueva artista. Nacía Nati Natasha de la mano de Don Omar. De hecho, que ella muchas veces comentó y dijo que era como su padrino musical, que le dio la oportunidad de también tener esa exposición internacional con este tema, Duty Love. Ahí estaba Nati Natasha junto a Don Omar. ¿Cuántos años debe tener esta canción? 20 aproximadamente. No sé si lleva 20, pero sí, Nati Natasha era una cantante emergente en aquel entonces y nos enamoraba con su voz con esta canción. Son las 10:46. 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Un tereré, ¿qué tal? 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En breve tenemos más info que seguimos compartiendo contigo. Ahora Maisac, Fate y Maluma, Te Entiendo, en su versión remix.

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3: Rosé, Max, Carra y Valen con la canción Tu Jardín con Enanitos. Son las 11:08.

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El completito tenemos en así pegado. ¿Vieron lo que pasó ayer con Instagram? Quedamos impactados. Al principio pensamos que fue un error, pero no, no. Instagram inició una limpieza masiva de cuentas falsas, bots y perfiles inactivos, provocando una caída de seguidores en miles de usuarios. Creo que más del 90% se vio afectado con todo esto. La medida de Meta busca reducir el spam y mejorar la autenticidad en la plataforma. En las últimas horas, muchos usuarios reportaron una baja repentina de seguidores debido a la eliminación de perfiles falsos automatizados o sin actividad. Ahí, por ejemplo, está la cuenta de Kylie Jenner. Kylie Jenner perdió 15 millones de seguidores, creo. Tenía 390 millones. Y actualmente tiene 385 millones de seguidores en el mundo. Y por supuesto que esto afectó a grandes cuentas y pequeñas también, ¿eh? Hay un montón de influencers, artistas, celebridades, marcas, ¿eh?, que comentaron que fueron afectados. Cristiano Ronaldo perdió cerca de 7 millones de seguidores. De 673 millones pasó a 666 millones de seguidores. Leo Messi, que recién veíamos ahí en E40 TV, perdió aproximadamente 5 millones de seguidores. De 512 millones pasó a tener 507 millones. Karol G, de tener 71.4 millones, pasó a 70.8 millones de seguidores. Cuanto más grandes eran las cuentas, mayor la cantidad de seguidores que perdían. Especialistas señalan que las cuentas con grandes audiencias suelen acumular más bots o seguidores inactivos con el tiempo, y por eso se dio todo esto. 11-11, pero entre paréntesis nomás, 11-11, ¿ok? Bueno, ojalá que esto beneficie, así que a todos los que vivimos de esto. Yo perdí algo así como 12.000 seguidores, una locura fue, ¿verdad? En principio me asusté y después me tranquilicé porque dije, ¿verdad? Esto va a traer beneficio para todos, porque así quienes realmente te siguen por lo que sos, porque le gusta tu perfil, entonces van a estar más activos y eso es lo que queremos. Estación 40, por ejemplo, perdió 3.000 seguidores, dicho sea de paso. Bueno, Disney on Ice va a llegar a nuestro país. 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Seguimos con más canciones. Maluma, Felices los Cuatro.

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Son las 11:27 ya. 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

0: A través de nuestro WhatsApp, para los que todavía no se pusieron en contacto, les dejamos el número
1: 0972-91-1000.
0: Recuerden que nos pueden seguir también en las redes sociales, @y40pega. Corran que hay nuevo post. Y ahora a disfrutar de esta canción.

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0: hablarte de este ingreso del sistema de tormentas y descenso de la temperatura que ya indica Dirección de Meteorología desde la página web. Hoy máxima de 30 grados, pero para la tarde y la noche se esperan lluvias con tormentas eléctricas y vientos moderados del sur, ¿ok? Nos vamos, se viene el ranking con Leo a partir de las 12 con toda tu música. Todos los temas más solicitados y más pedidos están allí hasta las 3 de la tarde. Gracias, equipo. Nos vemos y nos reencontramos mañana a las 9. Besotes, chao.
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1: Y el mundo. Arrancamos el Ranking E40, el ranking más importante del país, con un jueves bastante gris. Sí, ya te vamos a contar y adelantar todo lo que va a ocurrir a partir de ahora y en las próximas horas de la tarde para que estés actualizado en cuanto a información, en cuanto a artistas, en cuanto a puestos, en cuanto a clima, tendencias, todo lo que necesitas saber en esta tarde de jueves, ¿ok? Bueno, hoy nos levantamos pide por a los olimpistas. Sí, ayer vos sabés que sobre la hora llegó ese gol de Franco en Sudamericana. Parecía ya un empate de vuelta y ahí ganó el decano. Hoy espero que Cerro también pueda ganar. Qué tarde jugó hoy Cerro, ¿eh? A las 11 de la noche le pusieron el partido por hora colombiana. Los cerristas van a tener que madrugar un poquito. Pero bueno, nosotros te invitamos a vos a que estés activo porque también estamos con un regalo vigente por el mes de la madre. 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Y lo que tenés que hacer vos, mami, o vos hijo con tu mami, es grabarte un video escuchando, bailando, cantando una canción del ranking. Elegí tu canción favorita, grabate cantándola o bailándola y envíanos al número de WhatsApp 40
0: 0972-91-1000.
1: También puedes subir a tu historia y etiquetarnos @40pega y también ya vas a participar, ¿ok? Ahí veo que comentó Leti, Diana, Florentina. Bueno, esperamos tu reporte a su video. Cristina, Ara. Etiquetando, ahí no hay nada a robar en el comentario. Es hacer la dinámica. Por favor, queridas mamis. Se va el lavarropas. Qué lindo está el lavarropas. Yo quiero también, che. Bueno, vamos a comenzar nosotros y darle play al puesto 30. Ayer teníamos a BTS liderando el ranking con Swim. Vamos a ver hoy qué ocurre, qué acontece en cuanto al reinado, la parte de arriba. Te invito a que no te despegues y que nos acompañes 3 horas hasta las 15 con el ranking de 40. Y aquí empezamos con Ryan Castro, Capo, que bajaron al puesto 30 con La Villa. Bienvenido.
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1: Estamos en el puesto 26 con Sara Larsson, artista sueca. Esto es Midnight Sun. Y aquí cuenta un dato así curioso, espectacular y que... famoso cuando aparece la bandera o el nombre de Paraguay, nos ponemos contentos, por supuesto, y orgullosos, ¿verdad? Sara Larsson en el remix de esta canción de Midnight Sun, que hizo con Pink Panthers, menciona a Paraguay. Sí, sí, sí, porque habla y dice, alguien me habló de Ciudad de México, en la playa me están mirando, llévame más lejos, a Paraguay, dice en un momento dado de su canción. Escuchemos. Ahí estaba, Get Me Farther to Paraguay. Puede darle vuelta un poquito más para atrás, se puede de vuelta, a ver. Get Me Farther to Paraguay. En realidad es Pink Panther es la que dice, ¿verdad? Pero está dentro de la canción de Sara Larsson. Qué pachero, ¿eh? Yo más lejos a Paraguay. Ahora, ¿por qué será que Pink Panther hizo la referencia a Paraguay? ¿Será que un paraguayo le conquistó? ¿O una paraguaya? ¿Verdad? Y haciendo una búsqueda súper rápida, Pink Panthers es una cantante nacida en Bath, Inglaterra. Ah, bueno, británica. De año 2001. Tiene 25 años. De padre inglés y madre keniana. No hay origen paraguayo ahí. Pero por así como te digo, le conquistó Paraguay. Esta es Pink Panthers. Fusiona géneros.

0: Muy bien, ahí está. La artista se hizo popular a través de canciones en TikTok, con canciones cortas y nostálgicas, consolidándose como una de las figuras más destacadas de la música pop británica. Pero bueno, apareció Paraguay nada más en Midnight Sun Remix de Sara Larson y Pink Panthers. Vamos a continuar y vamos a entrarnos ya en instantes en noticias súper importantes que tenés que tener en cuenta para esta tarde. Pero antes, te hablo también de otro... Ahí está, Homero con la bandera. Claro, mi país. De cuenta, te mostramos una imagen de Homero con la bandera de Paraguay. 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
0: Hoy es un jueves muy importante porque se da la transición de calorcito, barra temperaturas elevadas, a lluvia, fresco y demás. Ingreso de sistemas de tormentas y descenso de temperaturas se esperan para la jornada de hoy. Ahora mismo estamos con 28 grados, vamos a llegar a una máxima todavía de 31 por la tarde, caluroso. Luego fresco por la noche. Se estima de que empezarían ya unos vientos del sur a llegar a estas horas y que se van a tener hasta las 5 a 6 de la tarde. Allí empezarían las lluvias, lluvias dispersas con ocasionales tormentas eléctricas, para descender a 17 grados e incluso por la madrugada mínimas de 13 con vientos del sur. Entonces, ahora está caluroso, nublado, con algunos que otros vientos. Bien te decía que ahí está el boletín especial para el evento meteorológico previsto, sistema de tormentas, de hoy jueves 7. Una zona de cobertura y periodos también, habla ahí de mañana, madrugada, mañana, tarde, noche. Entonces ahí están los departamentos y fíjate dónde marca tu departamento en E40 TV, te mostramos esto. La mayoría arranca la noche igual, ¿eh? El fenómeno hoy de lluvias, de tormentas. Solamente en Ñembucú, Misiones e Itapúa marca a la tarde. Pero después todos los departamentos ingresan más que nada ya en horas de la noche, que es 7 en adelante, ¿no? Así que bueno, ten en cuenta eso ya. En tu casa, lleva una camperita para la noche o un abrigo. Mañana viernes ni qué decir, ya tenés que tener abrigo, porque fíjate, vamos a tener una máxima de 20 nada más, una mínima de 14. Seguirán las lluvias para mañana viernes. Y después sigue el fin de ya soleado, pero con máximas de 15, 17, mínimas de 10, de 7. Súper, sumamente fresco. Como para no hacerse el loco, ¿verdad? Sí, porque si no me apetece gripar, no sabes si es gripe, influenza, un quilombo ya. Entonces, mejor evitar. Bueno, nosotros tenemos que avanzar. 28, estamos en vivo. En un rato vamos a hablar del Chavo. El Chavo. Y sigue hasta ahora, inclusive vigente. Te vamos a contar novedades de uno de los personajes.

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0: Aquí estamos, listos para el puesto 25. Escucha bien, porque esta canción no asciende ni desciende, tampoco se mantiene. Es un nuevo ingreso. Omar Kurz, que mete doble presencia ya con esta canción dentro de la lista más importante del país. Omar Kurz, el puertorriqueño, debuta con Vamos a Cochi.
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1: Puesto 23. La canción se llama Better, mejor, sí, Nimino y Manta, canción que descendió una posición y que nos acompaña en esta ubicación. Entonces, para arrancar jueves en vivo, te acompañamos a las 15 con el ranking más importante del país. Dato curioso, ya te cuento, Día Mundial de qué es hoy. Bueno, ya te cuento eso. Primero, déjame darte un par de recomendaciones que tienen que ver con las cosas que cocinamos hoy. 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Si el primer jueves del mes de mayo se celebra, había sido que el Día Mundial de la Contraseña, una fecha que pretende concienciar al usuario de la importancia que tiene establecer contraseñas claves, seguras, robustas, ya que estas son la llave de nuestra información personal. Muy buena iniciativa que la hizo el señor Mark Burnett, estadounidense, en el año 2005, para declarar esta jornada de concienciación sobre la seguridad. Y sobre todo hoy, paréntesis, en una época en donde hay demasiadas estafas cibernéticas y de manera muy absurda muchas veces. Fíjense que ahora hay una tendencia de mensaje de texto en donde te mandan de repente que tenés tantos puntos para canjear en tal empresa, o que tenés el sistema que debes actualizar tus datos en tal link y demás, que te escriben de tal banco. Y son demasiados mensajes que uno tiene que eliminar y reportar, porque hay mucho fraude digital tecnológico que a través de esos mensajes acceden a tus contraseñas, a tus cuentas, y a uno te termina perjudicando. Entonces hoy, aprovechando que es el Día Mundial de la Contraseña, también desde aquí te decimos que no caigas en ese tipo de estafas sumamente irresponsables y vulnerables que lo dejan a uno mal, ¿verdad? No existen los canjes de puntos y demás, qué sé yo, no te van a pedir esos datos de contraseña y demás las empresas como tal. Así que bueno, dicho esto, ya nos vamos a meter al siguiente puesto, pero antes vamos a refrescar un recomendado. 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

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Te presentábamos un nuevo recomendado hace poco nada más esta semana de Sabrina Carpenter con Madonna. Y esta colaboración que era inminente, que se iba a dar más tarde que temprano. Y así, de esta manera entonces, un nuevo recomendado de 40 que hoy recordamos y lo escuchamos. Es lo nuevo de Madonna con Sabrina. Si te gusta, no te olvides de pedirla, que puedes ingresar muy pronto al ranking. Aquí llega Bring Your Love.

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0: 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Seguimos con más canciones y entramos al top 20. Lo hacemos con Bebe Rexha, Faithless, canción que desciende una posición. Aquí llega New Religion.
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1: No hay alguno de los nombres. Pues...
2: Rosita, canción que descendió tres posiciones, estaba en el puesto 14. Detrás está la mano maestra de Tiny, sí, productor, con mucha experiencia y sin duda alguna gran trayectoria también por ese lado. Muy bien, ahí vamos avanzando. Ya se viene el puesto 16. 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Bueno, Jennifer López ha vuelto a poner en venta la mansión de Beverly Hills que había comprado con Ben Affleck por $50 millones. El inmueble que había sido adquirido por la pareja en 2023 había sido retirado y vuelto a listar en distintas ocasiones desde el año 2024.

0: La realidad es que esa mansión que tenía Jennifer López, que tiene con Ben Affleck, es muy costosa. Habíamos hablado de la cantidad de habitaciones, baños, espacios que tenía la cantante y actriz de 56 años, que nuevamente ayer martes 5 de mayo apareció otra vez en el mercado de esta mansión, que tiene un valor de $50 millones según registros inmobiliarios. La operación se produce después de una presentación judicial en abril, en la que se documentó una transferencia de propiedad entre cónyuges del actor de 53 años a López. Y de acuerdo con el documento, la artista queda como única responsable de los gastos futuros vinculados a la venta del inmueble. Te repaso igual la cantidad de habitaciones de Beverly Hills de J-Lo: 2 dormitorios, el doble de baños, o sea, 24 baños. Ha sido incluida y retirada del mercado en varias ocasiones. Y bueno, tiene diferentes amenities, salas, estar, el patio, ni qué decir. Bueno, en esa ocasión, cuando lo quitaron de venta, el precio estaba en $68 millones. Y posteriormente, en septiembre del año pasado, lo habían vuelto a poner en $52 millones. Ahora, el costo es de $50 millones. Y bueno, vamos a ver si puede vender la mansión. La residencia también cuenta con un garage con capacidad para 12 vehículos, además de espacios de estacionamiento adicionales para hasta 80 automóviles. La piscina es así, tipo una L torcida, pero enorme, espectacular. La toma aérea es impactante, la toma aérea de la mansión, me refiero. Bueno, así estamos con novedades también que tienen que ver con J-Lo. 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Vamos a entrar al siguiente puesto, amigos y amigas. Todavía nos queda un buen rato para compartir juntos. El puesto 16 hoy es un ascenso de dos posiciones para Pedro Sampaio junto a Emilia. Esto es Jet Ski Remix.
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0: sonando en este momento. Galdar, uno de los temas que forma parte del ranking, que ha debutado hace unos par de días y hoy, bueno, ya se encuentra posicionado en el puesto 13, ascendiendo dos posiciones junto a Tony Tum Tum. 13:46, hoy es jueves y es jueves de TVT musical también, no crean que nos olvidamos, no, ya vamos a ir con eso de hecho, así que vamos a recordar hitazos como cada jueves aquí en el ranking. 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
0: Travesuras de Nicky Jam, año 2014.
2: ¿Aló?
3: Hola, bebé.
0: Fue lanzado oficialmente en el año 2014 y marcó el gran regreso internacional de Nicky Jam a la escena urbana. Luego de varios años difíciles en su carrera. Para quienes vieron la serie de Netflix, sabrán que Nicky Jam tuvo un problema con los consumos de sustancias ilícitas. Ha estado encerrado, inclusive, apoyado por su padre para dejar los malos hábitos y las adicciones como tal. Y Nicky Jam, quien dice ya limpio, probablemente la serie se muestra de esa manera también, ya cuando supera esa etapa difícil, o al menos la vence como día a día, ¿verdad? Llegaba en 2014 con Travesuras, una canción que se convirtió en un éxito mundial gracias a su mezcla de reggaetón romántico y sonido moderno. Ha logrado millones de reproducciones en plataformas digitales. Se posicionó en rankings de América Latina, Estados Unidos, Europa. Además, su videoclip acumuló cientos de millones de vistas en YouTube y ayudó a consolidar la nueva etapa musical del artista antes de éxitos globales como El Perdón y Hasta el Amanecer.

Los que sí se vieron. Bueno, eso me acuerdo. Yo por lo menos estaba en la escuela todavía. Y esta canción era así, lo más rebelde que yo podía escuchar. Yo escuchaba esto y yo decía así, hija de mil, qué rudo que soy. Igual los le dedicaban a tu compañerita eso. Ya estés ubicadísimo ya, ¿verdad? Porque yo era un chico bueno, soy un chico bueno. Lo que sí que el teléfono, 20 años atrás, revolucionó todo. Qué bien, crazy, dice el compañero.

0: Uno de los temas más populares del retrotón actual, gracias a Héctor El Far y al dúo Wisin y Yandel. La canción que destacó por su energía, sonido callejero, estilo explosivo, característico de la vieja escuela del reggaetón, convirtiéndose en un himno de fiestas y discotecas en todo el mundo. ¡Qué temazo realmente! El tema formó parte del exitoso momento comercial que vivía Héctor como solista y ayudó a consolidar la expansión global del género urbano durante mediados del 2000. Ese año, claro, 2006, estamos hablando de los primeros años del reggaetón, con Gasolina, de Yankee, Hasta Abajo, Nomar. Entonces, eran las primeras canciones representativas que llegarían a posicionar al reggaetón como tal. Pero déjame decirte que algo lindo de esto, y es que las letras no eran tan explícitas, no eran tan... de repente no escuchables frente a tu padre, por ejemplo. Viste que ahora de repente las músicas son así bien, bien fuertes en cuanto a la letra. Y si bien le dice hagamos el amor por el teléfono, después de eso no habla mucho de palabras irreproducibles. Por ejemplo, tené mi número para cuando te sientas sola, o sea, está bien. El reggaetón de antes tenía letras más menos vulgares, hablando mal y pronto. Y hablando de temazos, quiero retroceder 3 años más y irme 23 años atrás para Don Omar y Pobre Diabla. Qué temazo, déjame poner mi cartel imaginario que dice temazo acá. Año 2003, el exitoso álbum de Don Omar, The Last Dawn, proyecto que marcó el ascenso definitivo de Don Omar como una de las máximas figuras del género urbano. La canción que se convirtió en la más emblemática del reggaetón gracias a su letra sentimental, su mezcla de perreo con melodías melancólicas y la interpretación característica de Don Omar, logrando un gran impacto en radios aquel entonces, discotecas, plataformas musicales de toda Latinoamérica. Hoy por hoy es considerada como uno de los clásicos del retrotón, Pobre Diabla, un clásico de la vieja escuela y de las canciones más importantes de la primera etapa comercial del reggaetón. Es más, tanto me gusta esta canción. A ver, Muñe, ¿vas a hacer alguito? Es más, tanto me gusta este track, esta canción, que la quiero escuchar completa. ¿Qué decís, mi querido? Vámonos. También vos puedes sugerir tus retrotones, tus clásicos. Todos los jueves tenemos los clásicos del jueves de musical. Ahí está el cartelito. Sí, temazo. Temazo de temazos. ¿Qué canción querés que recordemos también? Te doy el WhatsApp para que nos vayas tirando recomendaciones.
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0: Y vamos con esto. Dale, subí de volumen. Don Omar, año 2003, Pobre Diabla.
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2: 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Allí.

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1: Una aventura en el puesto 11. Esta canción que salió del top 10, descendió dos posiciones. Y la disfrutamos, sí, a estas horas. Ya arrancando la última hora del programa, 5 minutos de la hora 14.
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1: Gracias por estar del otro lado, por supuesto, por acompañarnos. 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
1: Último momento, habemos canción oficial, himno oficial del Mundial de Fútbol 2026. De junio comienza la Copa del Mundo y estamos a un mes, cuatro días. Shakira nuevamente va a ser la protagonista con este anuncio que ha hecho desde el Maracaná, nada más y nada menos. Primero decir que hoy Waka Waka está cumpliendo 16 años. Realmente decirle eso. Así que son 16 años de Waka Waka. Shakira ayer de hecho cambió su foto de perfil y puso una foto de ella cuando bailó en Waka Waka en el videoclip. Y de esa manera ya daba a entender algo a través de sus redes sociales. Y los fanáticos decían, esperando, algo está pasando acá. Por ahí se venga un anuncio. Y dicho y hecho, hace poquito, más de una hora, llegó esto. Escuchamos juntos, reaccionamos al nuevo tema de la Copa del Mundo. Reaccionemos juntos.

Bueno, Dai Dai es el nombre de la canción oficial. El himno de la nueva Copa del Mundo, We Are Ready. El posteo oficial allí, bueno, con diferentes balones. Alemania 2006, Sudáfrica 2010, la Yabulani, la de Brasil 2014. Y ahora, bueno, ya Shakira vuelve a su regreso al escenario futbolero después de lo que fueron estos éxitos que te mencionaba. Con Burna Boy va a ser el tema. Shakira y Burna Boy. El adelanto es solamente en inglés. Uno estima que alguna parte lírica en español va a tener seguramente la canción, porque la colombiana acostumbra también a hablar de esa manera también, por supuesto, con su idioma oficial. Y el nuevo tema entonces lleva, como te decía, como nombre Dai Dai, y será lanzado oficialmente en 7 días, el próximo jueves 14 de mayo. De un adelanto de un poquito más de un minuto.

0: Elena acostumbra también a hablar de esa manera también, por supuesto, con su idioma oficial. Y el nuevo tema entonces lleva, como te decía, como nombre Dai Dai, y será lanzado oficialmente en 7 días, el próximo jueves 14 de mayo. De un adelanto de un poquito más de un minuto que han hecho para que ya sintamos la vibra y la energía de esta canción. Te decía, se grabó en el Estadio Maracaná de Río Janeiro. Y así entonces vamos a ver qué tal le va a esta nueva canción, que la vamos a adoptar y la vamos a escuchar todos los días seguramente, a través de los partidos, las transmisiones. Nos va a empapar totalmente esta canción seguramente, y más aún porque ahora vamos a estar expectantes de los partidos de la selección, que vamos a estar entrando a full también a nuestro querido Paraguay, que ha vuelto, que retorna nada más y nada menos a la Copa. Ok, así estamos, ahí está el posteo oficial. A ver cuántos likes tiene la publicación. 233.000 personas le dieron like en una hora al lanzamiento oficial de Shakira. Muchas de las infos ahora obviamente que van a tornar en cuanto a la máxima festividad del fútbol. De hecho, nosotros también aquí en Estación 40 tenemos, ustedes escucharán el Minuto Mundial, que es diferentes informaciones relacionadas a la Copa, que les voy contando, diferentes datos, estadísticas, jugadores que pasaron, estadios y todo lo que se va a teñir de México, Estados Unidos y Canadá en los próximos meses. 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Son las 14:10. Es la hora de entrar al puesto 10. Sí. Vamos a meternos al top 10. Y en un ratito más seguimos compartiendo con más informaciones contigo. Ahora llega Blackpink, ascenso 2 posiciones con Go.
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1: Romario. En 1994, Romario fue el rostro de un Brasil que rompió una sequía de 24 años sin títulos. Su impacto en aquel mundial disputado en Estados Unidos fue total. Balón de oro del torneo, jugador del año de la FIFA y campeón mundial.

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1: Canciones y los álbumes más escuchados que fueron revelados en el marco del aniversario número 20 de Spotify, que por primera vez estuvo compartiendo el listado histórico de los artistas, canciones, álbumes, como bien decía, más reproducidos en toda la historia de la plataforma. Esta info se compartió hace unos días nada más, y en el puesto número 1, la artista más escuchada de la plataforma es Taylor Swift. Está por encima de Bad Bunny. El ranking continúa con Drake, The Weeknd y Ariana Grande. Ellos son los que conforman este top 5. La escuchamos a ella con Opalite y esta versión remixada a cargo del DJ alemán Bunt. Estamos ya compartiendo todas las canciones que más pegan y que forman parte aquí de nuestro top 20, pero antes de seguir con nuestro repaso musical, tenemos que contarte que hay novedades aquí en Paraguay. 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Y estamos cerquita del Día de la Madre, se viene el Crazy Week, que arrancó hoy y que se extiende hasta el 10 de mayo con 50% off en todas las categorías. 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

0: 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Tenemos más música, lo recibimos a John Newman, que reingresa a nuestra lista con esta canción que es un homenaje al tema que lo había llevado a la cima de la fama y de los listados de éxitos allá por el año 2013. Love Me Again, Again.
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1: Pelé, el rey Pelé ostenta un récord que parece inalcanzable. Es el único futbolista con 3 copas del mundo. Alzó el trofeo en 1958, 1962 y 1970. En Suecia 58, con tan solo 17 años, asombró al planeta siendo el goleador y el autor de un triplete más joven de la historia. Tras un paso discreto por lesiones en el 62 y 66, regresó al México 70 para liderar al que muchos consideran el mejor equipo de todos los tiempos. Allí selló el récord de asistencias en una misma edición. 6 en total y 3 en la final. Pelé fue el hombre que hizo universal el número 10 y estableció la vara con la que todavía hoy se mide la grandeza.
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1: Allí lo escuchamos a Maluma, que el pasado 20 de abril estrenó esta canción junto a Ryan Castro. Es una de las tantas canciones que el colombiano estuvo lanzando en este 2026. Tuvo otras colaboraciones con Kany García, por ejemplo, que es un artista de Puerto Rico que el año pasado estuvo en Paraguay y que hace unas semanas se anunció va a estar regresando nuevamente al Teatro del Banco Central, si no me equivoco. No, estuvo la primera vez en el BCP y ahora va a estar en el Puerto, creo. No sé si en agosto, me quiero equivocar con la fecha, pero confirmadísimo que vuelve. Fue una de las artistas que colaboró recientemente con Maluma. También lanzó canciones con Arcángel y en este caso con Ryan, que fue el artista que estuvo acompañando a Karol G durante lo que fue la segunda presentación que tuvo el artista en el Festival Coachella. Ryan Castro, que es una figura relativamente emergente de Colombia, pero que se va posicionando como uno de los referentes actualmente del género urbano. Y Maluma, por su parte, que se está preparando para lanzar el nuevo disco este año. Así que esas son las novedades de estos artistas. Estamos cerquita de alcanzar la hora 19. Tenemos que darte recomendaciones para tu merienda o para tu cena. 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Hay otra actividad para este fin de semana también, el domingo, desde las 8 en el estacionamiento del Villamorra Shopping. Vamos a hacer un paseo en bici de 20 kilómetros. Antes de salir va a haber una sesión especial de estiramiento junto a Exen durante todo el recorrido. Vamos a contar con asistencia para los que necesiten una mano, además de cobertura de ambulancia y el acompañamiento de linces también para garantizar la seguridad. Va a ser un paseo súper lindo, la participación no tiene costo. Si de por ahí no tenés bici, no te preocupes, porque va a haber alquiler con Negri allí en el estacionamiento del Shopping Villamorra, donde van a poder alquilar sus bicis, pero obviamente mejor que reserven antes. Así que les dejo el número 0981 117903. 8 de la mañana, es por las dudas, dije las 8 nomás, las 8 de la mañana. Momento de más música, vamos con Quevedo, que lanzó también nuevo disco. Actualmente es el español más escuchado.

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1: Son las 9 en todo el país y me informan que ya está lloviendo. El aviso meteorológico anunció desde temprano ya el ingreso de un sistema de tormentas. Va a bajar también la temperatura, de eso ya estuvimos hablando en la semana. Este finde la mínima es de 6 grados, por Dios, estoy viendo que en realidad el finde la mínima va a ser de 8. El lunes sí, la mínima ya va a ser de 6 grados y empezó la lluvia, va a estar bastante intensa por lo visto. Vamos a saberlo en el transcurso de las horas, pero va a llover toda la noche, todo el día de mañana también. Y el fin de parece que ya va a parar la lluvia, pero sí, van a ingresar los vientos del sur, va a ser frío. De hecho que hoy ya va a descender bastante la temperatura. Yo, por las dudas, salí con campera. Hacía calorazo hace rato y dije, no sé para qué me estoy cargando con mi campera, pero parece que...

0: Que sí, fue buena idea salir ya con un abriguito porque va a ir bajando la temperatura. Así que, bueno, eso con respecto al tiempo. Hablemos ahora del Día de la Madre, porque estamos a poco tiempo. ¿Cuándo? ¿Es el sábado que viene ya? Es viernes que viene, perdón. Perdón, estamos casi a una semana del Día de la Madre, así que te quiero ir tirando algunas opciones. 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Hablemos un poquito de Blackpink, que regresaron con muchísima fuerza en este 2026, lanzaron su nuevo proyecto que se llama Deadline. Además, a la par están las integrantes de la banda haciendo sus cuestiones en solitario. Tuvo, por ejemplo, Jennie trabajando hace poco para el remix de la canción Drácula de Tame Impala. Estuvo Lisa también trabajando con Anima. Bueno, un montón de proyectos que están teniendo en paralelo también las Blackpink, que regresaron, como bien les decía, y este año están preparando muchos proyectos súper interesantes. Esta canción se llama Go. Hoy avanza dos puestos y vuelve a formar parte de nuestro top 10.
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1: Ahora sí que se vino con toda la lluvia, estaba bastante, pero bastante intensa, así que a cuidarse muchísimo los que están por la calle, a tener cuidado, a mirar 2-3 veces antes de cruzar una calle, a tener en cuenta los carteles de pare, importantísimo. Así que a cuidarse, a prevenir cualquier cosita cuando el tiempo está así, que de por ahí se vuelve un poco más riesgoso. Y además sabemos que llueve un poco más y ya se van a llenar de raudales nuestras calles. Así que a cuidarse, a ser precavidos. 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Momento de seguir con más música. Capo que no para de avanzar posiciones dentro de la lista. Esta canción se llama Bom Bom.
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1: Muy intensa la lluvia en Asunción. Se largó con todo y va a seguir, va a continuar durante toda la noche, madrugada, mañana viernes también, el fin de probablemente sí ya tengamos ya más despejado, pero vamos a tener mucho, mucho frío en estos próximos días, mínimas que rondarían los 6 grados inclusive, así que a tener en cuenta esto, 30 minutos van pasando de las 19, a cuidarse mucho también, si por ahí tenés la chance de frenar un ratito, de ponerte bajo algún techo que sea seguro, esperar más que pase la lluvia, mejor. No hay que apeligrarse, ¿verdad? Seguramente que nada es tan urgente. Si por ahí podés, eso es algo que yo suelo hacer, por ejemplo, me parece mejor. Esperá ahí un ratito, escuchá de 40, esperá que pase la lluvia, que se calmen un poco, que se calmen las aguas, literalmente. No, en serio, hay que ponerse debajo. Obviamente yo así busco un lugar que no haya ningún árbol, ¿verdad? Que no haya ningún árbol por las dudas, porque los árboles sabemos que son peligrosos también acá, en nuestros temporales. Bien, sonaban Faith, Maluma y Maisac. 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

0: 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Estuve hablando de los proyectos que vienen haciendo también en solitario a la par de la banda, las chicas de Blackpink. Lisa es una de ellas. Hace poco trabajó con Anima para esta canción que se llama Bad Angel.
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1: Candic sube un puesto, digo bien, y Quevedo sigue entonces en el puesto número 2. Omar Kurz bajó un puesto, se ubica en el número 3 con Coco el día de hoy. Así nos vamos despidiendo. Llegamos al final de esta edición de nuestro Top 20. Mañana nos volvemos a encontrar como todos los días desde las 18. Yo soy Padua, un gusto, te dejo con BTS, Swim. Cuídate de la lluvia y será hasta un siguiente encuentro. Chau, chau.
0: 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Wow.

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1: ¿Estamos rompiendo o no estamos rompiendo, muchachos? 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

0: Porque salió con lluvia. O Fado todavía no se fue. Fado es esa que atropella el rodal a ver qué. No puede estar lloviendo de esta manera. Esta lluvia, para los que no saben, es la que va a traer el frío. Acaba ya el invierno, viejo. Mañana 13 grados de temperatura. Ahora todavía 27, pero cambia. En media hora vamos a estar con, una, con unos 14. A no ser de que ahora actualizando, a ver. No, se viene una lluvia brutal. Hoy es jueves, previa del fin de semana. Tenemos jueves, ¿te acordás? Tenemos una entrevista también, vamos a hablar con gente muy importante, amiga. Por ejemplo, por supuesto, Dios, por ejemplo, iba a decir, por supuesto, de la casa. En breve también. Hoy 7 de mayo del año 2026. Tenemos mucha música, tenemos jueves, ¿te acordás? Entrevista, buena onda, todas cosas. Pasado por agua finalmente este jueves. Pero bueno, se viene el frío. Mi nombre es... Quédense con nosotros, esto es Rompiendo la Noche.
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2: Seguimos con más de Rompiendo la Noche. Hoy jueves, en la puerta del fin de semana, 20 horas con 39 minutos. Qué tormenta que se vino, mamá querida, ¿eh? A quedarse quietito y a no moverse, este es un buen consejo, ¿eh? De hecho, que se anda luego recomendando que cuando llueve así fuerte, con vientos muy fuertes, te quedes resguardado. Bueno, tenemos buena música hoy para pasarla bien, por supuesto. Y también tenemos, habíamos contado que teníamos una entrevista, que íbamos a hablar con nuestros amigos de Newson Importados. Y tenemos, porque se viene un evento muy importante este fin de semana. Ya arranca hoy, se arrancó hoy. Y estamos en línea con Mary Batejos de Newson Importados. Mary, ¿cómo estás?
3: Hola, hola.
2: Vos, Mary, contanos, se viene, empezó el Crazy Week en Ciudad del Este.
3: Así mismo, hoy ya arrancamos con dos

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0: 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Tal cual, me escribió, vos sabés que me escribieron ahora que están escuchando, evidentemente Ciudad del Este, me mandaron la foto de que están escuchando desde allá el programa y la sintonía desde el vehículo, así que un saludo ya también a toda la gente de Ciudad del Este, porque esto es para que se entere todo el país, la gente de Ciudad del Este y toda la gente que está escuchando, que diga, 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
1: Muchísimas gracias a ustedes por el espacio y abordamos por acá.
0: Bueno, nos vemos. 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Así que aprovechen. Seguimos nosotros con más de Rompiendo la Noche. Go gangsta.

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1: Seguimos con más de Rompiendo la Noche. Me mata la cámara que tenemos en E40 TV exteriores. Está temblando la cámara por el viento que hay. Qué barra. ¿Vos sabés que a mí, si hay algo que me preocupa, es el viento fuerte? ¿Vos sabés que a mí el viento, cuando veo así mucho viento, cuando siento que la tormenta con mucho viento, me quedo preocupado? Porque siento que la ciudad no está preparada, las cosas no están enganchadas o fijas como para aguantar eso. Me preocupa. Siento que todo se va a caer. Y no es, y me digo que no estoy tan lejos de la realidad también, hay que ver. Cuídense. Bueno, hoy es jueves y tenemos jueves de Te Acordás. Vamos a hablar del tema Designer, el hit que marcó el...